0: Martínez. Te escuchamos.
1: El sueño mío es Chayanne, obviamente. Abrazarlo, darle un beso y decirle que lo amo. Lo amo de toda la vida y aún más hoy en día. Lo re amo.
2: Hola Radio Latina, soy Jessica de Dicengo. 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Y con respecto a la cocina, me gustaría conocer a Jim Carrey, ya que desde muy chica admiro su talento y su trabajo. Estoy con mis hijos acá y bueno.
3: Yo soy Lumila y me gustaría conocer a Cristiano y a Messi.
4: Hola, soy Tiago y me gustaría conocer a Tito Cachetes.
2: Muchísimas gracias y saludo a todos los oyentes.
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1: Nueve de la noche, 32 minutos en todo el país.

Con equipo alternativo, River empata 0-0 contra Carabobo en Venezuela por la Copa Sudamericana. Eduardo Coudet realizó varios cambios en la formación habitual del millonario que busca seguir en la cima del Grupo H. Los analistas que consultan el Banco Central proyectaron que la inflación de abril será del 2,6%. El relevamiento de expectativas del mercado ajustó sus proyecciones. Estimó que el dólar oficial rondará los 1.410 pesos para fines del quinto mes y 1.610 para fines de 2026.

0: Mirta Legrand será condecorada por la corona española. A 9 meses de cumplir 100 años, la conductora recibirá la Cruz Oficial de Isabel la Católica, entregada por el rey Felipe VI, un galardón que se le entrega a poca gente. Tras los ataques en el estrecho de Hormuz, Donald Trump amenazó con bombardeos más violentos a Irán si no firma el acuerdo de paz. El presidente de Estados Unidos aseguró que sus tropas desplegadas en la estratégica vía marítima destruyeron objetivos iraníes luego de los disparos contra sus buques militares y advirtió que habrá nuevas ofensivas si Teherán no acepta rápidamente la propuesta para poner fin al conflicto. 9:34 PM, la temperatura en la ciudad de Río Gallegos, 2 grados 6 décimos, la humedad 94%, el cielo cubierto con lluvia débil. En San Martín, provincia de Mendoza, la temperatura es de 12 grados 3 décimos, la humedad 41%, el cielo algo nublado, mientras que en la ciudad autónoma de Buenos Aires, 13 grados 3 décimos, la humedad 77% y el cielo se encuentra cubierto.
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0: Y hasta los ídolos tienen ídolos. Hace unos días Franco Colapinto contaba la emoción que sintió al conocer a Messi. Y ahora es Messi el que vivió un encuentro muy especial con Kiko, el personaje del Chavo del Ocho, porque no importa la edad, la fama o lo que hayas logrado, siempre hay alguien que te emociona conocer. 11 75 38 101. En Latina te escuchamos.
2: No, mi ídolo que quisiera conocer es Franco Colapinto. Me encantaría conocerlo a él.
3: Hola, Radio Latina, ¿cómo le va? Le habla Enrique de Saavedra. Ya que todos quieren tener a alguien que le firme un autógrafo, como todos sueñan, yo también quiero soñar. A mí me gustaría un autógrafo de Juana de Arco.
4: Soy Isaías y quiero conocer a Christian Bale de Batman, el Caballero de la Noche.
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2: Los marineros atrapados en el estrecho de Hormuz. El secretario general del organismo desde la ONU advirtió en Panamá que el bloqueo de Irán mantiene varados a 1.500 buques. Washington suspendió en menos de 48 horas su iniciativa de escolta militar. Desde la noche de 3 minutos en todo el país, la temperatura en la ciudad de San Juan es de 11 grados, la humedad 38%, el cielo se encuentra despejado en Posadas, Misiones, 17 grados 6 décimos, la humedad 96%, el cielo nublado con tormenta en la hora anterior, mientras que en la ciudad de Buenos Aires, 13 grados 3 décimos, la humedad 77%, el cielo se encuentra cubierto.
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2: Y hasta los ídolos tienen ídolos. Hace unos días Franco Colapinto contaba la emoción que sintió al conocer a Messi, y ahora fue el propio Messi el que vivió un encuentro muy especial con Kiko, el personaje del Chavo del Ocho. Porque no importa la edad, la fama o lo que hayas logrado, siempre hay alguien que te emociona conocer. 11-75-38-1011 en Latina. Te escuchamos.
3: Felicito, la radio está muy buena. Y con respecto a la cocina, me gustaría conocer a Jim Carrey, ya que desde muy chica admiro su talento y su trabajo. Estoy con mis hijos acá y bueno.
4: Yo soy Lumila y me gustaría conocer a Cristiano y a Messi.
5: Hola, soy Tiago y me gustaría conocer a Tito Cachetes.
6: Muchísimas gracias y saludo a todos los oyentes.
7: Susana de Moreno. Y bueno, con respecto a la consigna, ¿a quién me gustaría conocer? Es a Cristina Fernández de Kirchner. Y bueno, y darle un beso, abrazarla, sacarme una foto con ella y decirle que el año que viene la estaremos esperando para que se proponga como presidenta y bueno, y esté con nosotros.
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1: 10 de la noche, 33 minutos en todo el país. River empata con Carabobo en Venezuela por la Copa Sudamericana. Juanfer Quintero erró un penal. En el cierre del primer tiempo se fue expulsado Edson Castillo, futbolista del equipo venezolano, por una dura falta contra Joaquín Freitas. Tras los ataques en el estrecho de Hormuz, Donald Trump amenazó con bombardeos más violentos a Irán. El presidente de Estados Unidos aseguró que sus tropas desplegadas en la estratégica vía marítima destruyeron objetivos iraníes luego de los disparos contra sus buques militares y advirtió que habrá nuevas ofensivas si Teherán no acepta rápidamente la propuesta para ponerle fin al conflicto. Juicio por la muerte de Maradona. La defensa de Luque cuestionó la causa de muerte. Los abogados Roberto Ralín y Francisco Oneto destacaron que los peritos y testigos avalaron su teoría del caso. También aseguraron que la muerte del exfutbolista fue por un cuadro agudo. Emotiva despedida a la gente de tránsito que murió atropellada por un camión en Mendoza. Nadia Evelyn Camus fue homenajeada por sus familiares y compañeros de trabajo de la municipalidad este jueves. Diez de la noche, 34 minutos en todo el país. En Salta capital, cielo cubierto, temperatura actual 12 grados 2 décimas. En Rosario, Santa Fe, el cielo está cubierto, la temperatura actual es de 13 grados 6 décimas. En la ciudad autónoma de Buenos Aires, el cielo está cubierto y con llovizna, la temperatura actual es de 12 grados.
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0: Hasta los ídolos tienen ídolos. Hace unos días Colapinto contaba su emoción porque conoció a Messi. Y ahora Messi es el que vivió un encuentro muy especial con Kiko, el histórico personaje del Chavo del Ocho. No importa la edad, la fama o lo que hayas logrado, siempre hay alguien que te emociona conocer. Y nosotros queremos saber quién es esa persona que a vos te gustaría y te emocionaría conocer. ¿Quién es esa persona? Si la tuvieras enfrente, ¿te pondrías nervioso o nerviosa o te harías sentir como un chico o chica otra vez? 11-75-38-101-1. Te escuchamos, contanos por ahí.
1: Hola, Celestina, mi nombre es Sabrina, de Paso de los Reyes. A mí me encantaría conocer a Ricardo Montaner. Una foto, tanto a mí como a mi mamá. Heredé el fanatismo por mi mamá. A los 4 años me llevó el primer de la red. Y desde ahí, bueno, intentamos de ir siempre. Sueño es también ir a verlo y poder estar ahí adelante de todo. Pero bueno, nunca tuvimos la posibilidad de poder estar adelante de esto y tenerlo cerquita. Pero estamos. Así sea allá en la puntita, en el rinconcito, estamos. Así que bueno, me encantaría. Mi sueño sería conocerlo a él junto a mi mamá y poder sacarnos una foto y hablar un poco con él. Muy buena la radio, buenas noches a todos.
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0: Seguimos hablando de ídolos a través del WhatsApp porque hasta los ídolos tienen ídolos. Hace unos días Colapinto con Messi, emocionado. Y ayer empezó a circular la foto de Messi con Kiko, el personaje del Chavo. No importa la edad, no importa la fama, siempre hay alguien que te emociona conocer. ¿A vos? ¿A quién te gustaría conocer? ¿Quién es esa persona que si tuvieses enfrente te pondría nervioso o nerviosa o te haría sentir como un chico o chica otra vez? Contanos en un audio, en lo posible corto, al 11-75-38-101. No olvides mencionar tu nombre y el lugar desde donde vos nos escuchás.
1: Radio Latina, bueno, soy Milagros, de Azul. Y bueno, los escucho siempre. Y me encantaría conocer a Lali Espósito. La verdad que me parece una persona encantadora. Y siempre está brillando. Es muy auténtica. Siempre cuando estoy mal o tengo días feos, siempre pongo su música y me pongo a bailar sus canciones y todo lo malo se va. Así que bueno, me encantaría conocerla a ella.
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0: 11 de la noche, 31 minutos en toda la Argentina. Nuevo paro bancario nacional. El gremio liderado por Sergio Palazzo informó los detalles de nuevo paro contra las políticas del gobierno. Será el próximo miércoles 13 de mayo y afectará específicamente al Banco Central y al Banco Hipotecario en respuesta a políticas de ajuste que el gremio considera un ataque directo a los puestos de trabajo y a la operatividad de las entidades. Wall Street cerró en rojo a la espera de un acuerdo de paz en Medio Oriente. La bolsa de New York cerró con pérdidas este jueves. La incertidumbre por un entendimiento entre Washington e Irán y la fluctuación del petróleo marcaron la jornada. El Real Madrid publicó el parte médico de Valverde después de la pelea con Tchouaméni. ¿Cuánto tiempo en reposo? El uruguayo tuvo que ser llevado al hospital y se perderá el clásico ante el Barcelona. El club español les abrió a ambos un expediente interdisciplinario. Después de las pruebas, Valverde se ha diagnosticado con un traumatismo cráneoencefálico. Comunicó el merengue, se encuentra en su domicilio en buen estado y debe permanecer en reposo entre 10 y 14 días, tal como marcan los protocolos. Ya sabemos todo lo que ocurrió en la pelea. En el entrenamiento, Valverde hace una entrada muy dura, pero a la pelota contra Tchouaméni va con mucha más intensidad de la que había en el partido, entonces se entiende que es una consecuencia de lo que pasó. Cuando termina el partido, hay un grupo de jugadores que entra primero al vestuario, entre ellos Valverde y Tchouaméni, se produce algo y después entra el resto. La persona que cuenta esto es del staff. Los que llegan más tarde se encuentran a Valverde con un corte en la cabeza y semi inconsciente en el suelo o ya levantado, pero sangrando. Ordenaron la detención domiciliaria de Felipe Pettinato en una causa por presunta falsificación de recetas. La medida fue dispuesta por el juez Javier Sánchez Sarmiento después de una investigación que se desprendió del último juicio que enfrentó Pettinato. La decisión no está firme. Once de la noche, 34 minutos en todo el país. En 25 de mayo, Buenos Aires, cielo nublado y con lluvia, temperatura actual 9 grados 4 décimas. En Trelew, Chubut, cielo nublado, temperatura actual 7 grados 2 décimas. En la ciudad autónoma de Buenos Aires, cielo cubierto y con llovizna, temperatura actual 12 grados.
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0: Hasta los ídolos tienen ídolos. Hace unos días Colapinto contaba la emoción que sintió cuando vio a Messi, y ahora fue Messi el que vivió el encuentro especial con Kiko, el personaje del Chavo. Porque no importa la edad, la fama o lo que hayas logrado en la vida, siempre hay alguien que te emociona conocer. A vos te preguntamos quién sería esa persona con la cual te emocionarías, te pondrías nervioso, nerviosa o te harías sentir como un chico. Contanos al 11 7538 1011.
3: Hola, soy Pato. Yo tuve la posibilidad de conocer a un ídolo que ya no está entre nosotros, a nuestro querido Sergio Denis. Lo abracé, lo besé, me saqué fotos, canté con él. Yo era un adolescente en ese momento. Fue el mejor sueño. Y me encantaría conocer a Chayanne, aunque sea ir a verlo cantar en un recital. No pido otra cosa. Besos.
4: A veces no sabemos la ciencia cómo es, pero hay que aprender a vivir la vida. A mí me gustaría conocer a Shakira, pero bueno, a veces pensamos que todo es posible, pero la vida a veces no es todo imposible. A veces la ciencia hay que respetarlo. La ciencia hay que respetarlo.
5: Hola, Radio Latina, soy Estela de Longchamps. Y bueno, a mí la verdad que me emocionaría muchísimo conocer a Yuya.
3: Me transportaría a mi infancia, a esos momentos tan lindos, de esas tardes, de salir a las 5 de la tarde de la escuela y salir corriendo para ir a verla. Porque, bueno, yo me acuerdo que yo iba a la tarde, salía a las 5 y el programa empezaba a las 5. Y estaba una cuadra, así que esa cuadra me apuraba, corría. Así que me emocionaría mucho conocerla a ella. Besitos a mi nieta y a toda mi familia.
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2: Los testigos avalaron su teoría del caso. También aseguraron que la muerte del exfutbolista fue por un cuadro agudo. El pedido de los padres del adolescente asesinado a puñaladas en Necochea, queremos saber la verdad. Impulsan un juicio para que los menores no punibles involucrados en el caso cuenten lo que pasó. Buscan sentar un precedente judicial. El crimen de Bautista Coronel ocurrió el 31 de octubre del 2025. ...12 de la noche, 3 minutos en todo el país... ...en Ushuaia, Tierra del Fuego, cielo algo nublado... ...temperatura actual 2 grados 4 décimas... ...en Realicó, La Pampa, cielo despejado... ...temperatura actual 7 grados 7 décimas... ...en la Ciudad Autónoma de Buenos Aires... ...el cielo está cubierto y con llovizna... ...la temperatura actual es de 11 grados 4 décimas.
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1: 12 de la noche, 31 minutos en todo el país. Inflación de abril, el mercado la ubica en el 2,6% y anticipa un descenso lento en los próximos meses. El REM del Banco Central estima que la inflación fue 2,6, proyecta una baja gradual. También recorta el sendero del dólar, lo ubica en 1.410 promedio en mayo y 1.676 hacia fin de este 2026. Causa seguros, la Cámara Federal dictó la falta de mérito de Alberto Fernández. La decisión no cierra la investigación, pero cambia el tablero. Implica falta de mérito porque se ordenan nuevas pruebas. Así, la Cámara porteña resolvió dictarla para el expresidente en la causa que analiza presuntas irregularidades en la contratación de pólizas estatales durante su gobierno. La decisión implica que por el momento no hay pruebas suficientes para sostener un procesamiento. El fallo emitido el jueves, ayer, por la Sala 2 de la Cámara Federal, integrada por Roberto Boico, Martín Isursun y Eduardo Fará. Crimen en la peluquería de Recoleta. Condenaron a Abel Guzmán a 20 años por matar a Germán Medina. El ex peluquero fue hallado culpable por el asesinato de su compañero de trabajo ocurrido en 2024 dentro del Salón Verdini. La querella adelantó que apelará el fallo y buscará la prisión perpetua. Máxima tensión en Medio Oriente. Estados Unidos bombardeó objetivos en Irán después de un ataque en el estrecho de Hormuz. El CENTCOM informó que 3 destructores de la Marina fueron atacados mientras transitaban en el estratégico corredor marítimo rumbo al Golfo de Omán. El comunicado oficial aseguró que ninguno de los buques resultó alcanzado. ...12 de la noche, 33 minutos en todo el país. En la ciudad de Henderson, Buenos Aires, cielo cubierto con lluvia en la hora anterior, temperatura actual 9 grados una décima. En el Rodeo, Catamarca, cielo despejado, temperatura actual 11 grados dos décimas. En la Ciudad Autónoma de Buenos Aires, cielo cubierto y con llovizna, temperatura actual 11 grados cuatro décimas.
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4: Siete años piden que los responsables cuenten todo lo que ocurrió esa noche. Queremos saber la verdad. El caso tiene un giro inédito. La familia impulsa un juicio por la verdad para que dos de los menores de 15 años que estuvieron en el lugar del crimen, que fueron sobreseídos por no ser punibles, declaren ante la justicia y quede asentada su participación en el expediente. Con un gol agónico de Salas, River le ganó 2-1 a Carabobo en un partido vibrante por Copa Sudamericana. Hubo dos expulsados en el encuentro en Venezuela, entre ellos el arquero del Millonario Santiago Beltrán. El uruguayo Matías Viña tuvo que atajar en los últimos minutos. El equipo de Coudet se consolidó en la cima del Grupo H. Tras los ataques en el estrecho de Hormuz, Donald Trump amenazó con bombardeos más violentos a Irán. El presidente de Estados Unidos aseguró que sus tropas desplegadas en la estratégica vía marítima destruyeron objetivos iraníes luego de los disparos contra sus buques militares y advirtió que habrá nuevas ofensivas si Teherán no acepta rápidamente la propuesta para ponerle fin al conflicto. El Real Madrid publicó el parte médico de Valverde después de la pelea con Tchouaméni. El uruguayo tuvo que ser llevado al hospital y se perderá el clásico ante el Barcelona. El club español les abrió a ambos un expediente disciplinario. Tras las pruebas realizadas a Valverde, los servicios médicos del Real Madrid se han diagnosticado un traumatismo craneoencefálico, comunicó el merengue en las redes. Una de la mañana, 4 minutos en todo el país. En la ciudad de Henderson, Buenos Aires, cielo cubierto con lluvia en la hora anterior y una temperatura actual de 9 grados una décima. En el Rodeo, Catamarca, cielo despejado, temperatura actual 11 grados dos décimas. En la ciudad autónoma de Buenos Aires, cielo cubierto y con llovizna, temperatura actual 11 grados dos décimas.
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Su nombre quedó grabado entre carreras y tragos, y hoy es historia en el pago el boliche del Venao. El tiempo se lo ha llevado como una cosa cualquiera, solo quedan a la vera del camino que va pila los recuerdos que desfilan en medio de una tapera. Un montón de cosas viejas quedaron alrededor, en lugar del mostrador y de las antiguas rejas. Las baldosas desparejas de la cancha de pelota, algunas botellas rotas, escombros, huesos, ladrillos, donde se esconden los grillos y le gritan su derrota. A las dos huellas iguales de la cancha de cuadrera, la borran la vizcachera, los pastos y los cardales. Solo sombras fantasmales de famosos parejeros galopan por el potrero y sus nombres favoritos los repiten en sus gritos las lechuzas y los teros. Pero cuando muere el día y en medio de aquella calma parece que vive el alma de la antigua pulpería, vuelve el fogón que encendían y rodeaban los receros, pero a falta de yesquero y lo encienden las estrellas y lo rodean las huellas que dejaron los troperos. Vuelve a sonar la vihuela que pulsaba el payador, y en el palenque hay rumor de coscojas y de espuelas. Todo eso en el aire vuela sobre el sitio abandonado, cuando el viento del Salao acaricia la barranca y llega trayendo en anca todo un hermoso pasado.

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5: Es preciso que les hable de mi madre, de Antonia. Ella le gustaba mucho estas cosas, gustaban mucho los versos. A pesar de que mi padre.

Entonces yo le quería dejar, por supuesto, unos versos a Antonia. Ella le gustaba mucho esto. Ella vivía con mi hermana allí en su casa, y mi hermana por la noche le ponía en un grabador que tenía allí, le ponía los discos míos y ella se dormía escuchando los versos. Y siempre tenía cosas que preguntarme cuando llegaba yo a visitarla. Siempre tenía cosas para preguntarme. Bueno, mamá murió, y yo, cuando ella vivía, pasaba muchas veces para los festivales a 12 cuadras, 15 de la casa de ella, y por llegar a tiempo a los festivales, hacer tiempo a la ruta, por ahí no llegaba a saludar. Bueno, hoy me pasa que ya la vieja no está más, y por más que yo pase por allí, por más que llegue, no está ella. Entonces pienso que es el mejor homenaje para ella, ¿no? Dejarle estos versos que yo le puse: Señora de tus veres, por haber trabajado 60 años en el campo. Madre, ¿cómo podría ponerte en mi mente inquieta y darle alas al poeta para que vuele noche y día? Escribirte a vos sería un salmo que a diario reza, que se adora, que se besa como un astro que levanta, y hacer de vos, Madre Santa, un símbolo de riqueza. Te fuiste, vieja querida, como el agua entre los dedos, y muchas veces me quedo maldiciéndome la vida. Irá conmigo esta herida que sangra cada segundo en el momento profundo que se cerraron tus ojos, donde tus santos despojos partieron al otro mundo. Si supieras lo que siento cuando digo de regreso, te quedé debiendo el beso que no te di en su momento. Y yo, lo mismo que el viento, con prisa seguir andando, perdiendo por ir ganando, y la fortuna en mi vida. Eras vos, madre querida, que me estabas esperando, sabiendo que te tenía y jamás iba a perderte. Pagué caro con tu muerte aquella torpeza mía. No sabes cuánto daría por verte y poder estar, y al no querer despertar, tu eterno sueño me deja que bese tus manos viejas cansadas de trabajar. Adiós, mi madre querida, adiós, mi sol y mi calma. Serás la luz que en el alma llevaré siempre encendida. Adiós, viejita, tu vida está en el eterno Padre. Bendito sea el encuadre que velará en tu homenaje, alas vivas del mensaje que le llevo a tantas madres. Adiós, luz de mi camino, adiós, dueña de mis versos. Por el destino perverso lloraré lo más divino. Serán para vos mis trinos junto a Dios que ve y escucha, la eterna paz que sea mucha, bello y mágico remanso. Bendito sea el descanso después de tu eterna lucha, en el cálido mensaje que lleva el silencio tuyo, se alzará de cada yuyu una flor en tu homenaje. Iré el galope salvaje del potro manso de un cuento en busca de aquel talento en el triste camposanto, y vuelvas vos con tu encanto en los latidos del viento. Iré a aquel lugar que ampara el campo que envejeciste, por donde tanto anduviste y el tiempo pasado te hallara. Entraré en la noche clara, por ella caminaré, en la luz me miraré de la luna trasnochada, para verte retratada y soñar mirándote. Adiós, mi madre querida, señora de los deberes, ejemplo de esas mujeres que dieron todo en la vida. Al tiempo de tu partida, por más que a mí me taladre, va a estar con vos, Santo Padre, pura luz de mi consuelo, por ser supremo del cielo. Te estoy confiando, mi madre.

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0: ahora nos vamos directamente al bicho de Menem. ¿Le gusta el bicho de Menem? Vamos a probar cómo anda, ¿eh? 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

0: Usted no me conoce, me llamo Cucucita. Y tengo una hermanita que no puede jugar. Es de trencitas rubias y mira qué bonita. Y hace 6 meses largo, ¿sabe? No puede caminar. Por eso yo le ruego.
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Podés decirte, canejo, ya se van las visitas y además no has venido porque yo te llamara. 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

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De mi juventud que acampa esa noche de pasión, recordé el sauce llorón de ramas caídas con brillo, que talló con mi cuchillo dos nombres y un corazón. 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
3: Resumen de noticias. Frigerio reafirmó el compromiso con el sector industrial en la Asamblea Anual de la UIAR. La Unión Industrial de Entre Ríos renovó sus autoridades en el marco de un encuentro que reunió a miembros de la entidad en Paraná. El gobernador felicitó a la nueva presidenta Celeste Valenti y reafirmó el rumbo de su gestión, orientado a fortalecer el desarrollo productivo, la inversión y la generación de empleo genuino en el sector privado. El gobernador inauguró puestos policiales y entregó equipamiento en Gualeguaychú. Los nuevos módulos serán destinados a tareas de vigilancia en lugares estratégicos de la ciudad y los recursos tácticos a la policía de Entre Ríos. Las acciones buscan fortalecer la prevención del delito mediante una mayor presencia policial en el territorio. Frigerio entregó la adhesión al RINI a una empresa de La Roque. La empresa Leofilm invertirá $292,000 para incorporar nuevas líneas de productos. Ya son más de 120 de las iniciativas adheridas al régimen de incentivo a las nuevas inversiones en la provincia, con inversiones cercanas a los 300 mil millones de pesos que proyectan generar 2.000 puestos de trabajo. Gobierno de Entre Ríos.
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6: 8 de mayo, un 8 de mayo de 1828. Bajo el gobierno provincial de Manuel Dorrego, se dicta la Ley de Libertad de Imprenta. Mientras que el mismo día, pero en el año 1887, se declara el Día de Nuestra Señora de Luján. En 1948, se conmemora el Día de la Cruz Roja Internacional. Y un 8 de mayo de 1972 se declara el Día Nacional de la Prevención Cívica.
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8: ¿Por qué recomiendan envolver el brazo en papel aluminio antes de dormir y qué beneficios tiene para la salud? En Argentina, ha surgido un fenómeno en redes sociales donde personas envuelven un brazo en papel de aluminio antes de dormir para aliviar dolores musculares y articulares. Este método, que simplemente consiste en colocar una lámina de aluminio sobre la zona afectada, se basa en que el material actúa como aislante térmico, conservando el calor corporal. Aunque muchos afirman sentir mejoría al despertar, carece de respaldo científico y no debe reemplazar la consulta médica. A pesar de ello, su fácil acceso y bajo costo lo han convertido en un recurso atractivo, promoviendo un ritual de autocuidado entre quienes buscan alternativas prácticas.
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10: Cierre del mercado de granos. Jornada de día jueves en la Plaza Rosarina y a pesar de una nueva jornada bajista en Chicago, el mercado de soja encontró sus mejores valores hacia el cierre de la rueda y cerró al alza. El girasol continuó sin cambios, el trigo exhibió un comportamiento estable, el maíz tuvo leves caídas, tanto para la campaña en curso como para el próximo ciclo, y volvieron las ofertas abiertas por sorgo. Comenzamos las cotizaciones con las oleaginosas. Por soja, tanto para la entrega inmediata como para las fijaciones de mercadería, 440 mil pesos por tonelada, una suba de 10 mil pesos por tonelada entre ruedas. En cuanto al girasol sin cambios, entrega de mercadería a partir del 10 del corriente mes, entrega contractual y girasol entre mayo y agosto, $410 por tonelada. Girasol segmento contractual contenido alto oleico, $420 por tonelada. Pasamos a los cereales, comenzamos por el trigo. El disponible contractual o full mayo, $205 por tonelada. Sin embargo, la página oficial Ciogranos se observan negocios en torno a $210 por tonelada para dichos segmentos. Trigo junio, $210 por tonelada. Trigo julio, $220 por tonelada. En este caso, una suba de $5 por tonelada entre ruedas. Se mantuvo vigente el esquema de precios por calidad. Trigo con un piso de 10,5% de proteína, $210 para descargas cortas y $215 para el tramo junio-julio. trigo con al menos 11% de proteína, 215 y 220 dólares por tonelada, respectivamente, para esos mismos segmentos. Por último, trigo del próximo ciclo comercial entrega entre diciembre y enero, 225 dólares por tonelada. En cuanto al maíz, entrega inmediata 186 dólares por tonelada, un dólar menos que ayer miércoles. Maíz mayo y junio 186 y maíz julio 183 dólares por tonelada, una caída de un dólar por tonelada entre ruedas en todas las posiciones. Maíz agosto 185 dólares por tonelada, maíz septiembre 186 dólares por tonelada, en este caso 4 dólares menos que ayer. Maíz octubre-noviembre 190, maíz diciembre 192, maíz enero y febrero 193 dólares por tonelada respectivamente, todas estas posiciones sin cambios entre ruedas. Maíz de la cosecha 2026-27, para los tramos comprendidos entre marzo y mayo, 190 dólares por tonelada, una caída de 3 dólares por tonelada entre ruedas, mientras que para la cosecha tardía, maíz junio y julio, 186 y 185 dólares por tonelada respectivamente, sin cambios entre sesiones. Por cebada no se registraron ofertas abiertas de compra, y en cuanto al sorgo, entrega inmediata y para las posiciones junio y julio, 195 dólares por tonelada, y sorgo agosto, 190 dólares por tonelada. Pasamos al mercado de referencia, hablamos de Chicago. Los futuros de los principales commodities agrícolas cerraron por tercera rueda consecutiva a la baja. El trigo sintió la presión del desarme de posiciones compradas por parte de los fondos ante expectativas de un acuerdo de paz en Medio Oriente, sumado a pronósticos de lluvias en zonas afectadas por la sequía y débiles datos de exportación informados por el Departamento de Agricultura de los Estados Unidos. En tanto, el maíz en Chicago mostró un comportamiento estable, aunque con pérdidas en las posiciones diferidas, afectando también las ventas de fondos especulativos, mientras que la leve recuperación del petróleo ayudó a limitar las bajas. Finalmente, la soja en Chicago alcanzó un mínimo semanal presionada por coberturas cortas de los fondos y exportaciones estadounidenses por debajo de lo esperado, aunque la ligera suba del crudo moderó el ajuste negativo. Para Cadena Campo Argentino informó Miguel Ángel Boleado Sasco lo ocurrido hoy, jueves 7 de mayo, en el mercado físico de granos, con datos de la Bolsa de Comercio de Rosario.
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0: Reporte del neurólogo Melchor Rodrigo. Los bancarios convocaron a un paro nacional en el Banco Central de la República Argentina y el Banco Hipotecario. La medida de fuerza será este miércoles 13 de mayo, durante las últimas tres horas de atención al público. El gremio denunció cierres de tesorerías regionales, sucursales y despidos.
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3: La reserva natural poco conocida de Buenos Aires, que es ideal para visitar durante el otoño. Situada cerca de San Clemente del Tuyú, la Reserva Natural Marismas del Tuyú, creada en 2023, abarca más de 350 hectáreas de biodiversidad y tranquilidad. Este espacio protegido forma parte de la Bahía de San Borombón y ofrece actividades de bajo impacto, como caminatas y observación de fauna, incluyendo aves migratorias y especies en peligro de extinción. El clima templado del otoño favorece las visitas, permitiendo disfrutar del entorno con menos turistas. Accessible desde Buenos Aires, es un destino ideal para quienes buscan conectar con la naturaleza y aprender sobre la importancia de los humedales.
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0: Patricia Bullrich desafía la estrategia de Karina Milei en el Congreso y profundiza la interna oficialista. Supervivencia o un intento para reorientar al gobierno. La senadora juega fuerte al forzar al jefe de gabinete a que presente su declaración jurada en medio de investigaciones por el presunto enriquecimiento ilícito y le dio más motivos a Karina Milei para seguirla de cerca. La provincia de Chubut bajo alerta amarilla por nevadas, lluvias y fuertes vientos para este viernes. Se informó de una serie de alertas que abarcarán distintas regiones de la provincia durante toda la mañana de este viernes. Se prevén intensas nevadas en sectores de meseta, lluvias persistentes en el oeste provincial y fuertes ráfagas de viento que podrían superar los 100 kilómetros por hora en gran parte del Chubut. Hablamos de la causa Seguros. La Cámara Federal revocó el procesamiento de Alberto Fernández y dictó la falta de mérito. El fallo fue firmado por los jueces Roberto Boico y Martín Irurzún. De esta manera quedó sin efecto el procesamiento y el embargo que pesaban sobre Fernández por el delito de negociaciones incompatibles con la función pública. Fin a una era de las figuritas. A días del Mundial 2026, la FIFA rompió el contrato con Vanini. La empresa, la encargada de los álbumes desde la Copa del Mundo de México de 1970, la de 2030 será la última edición. Se trata de que la empresa italiana Panini dejará de ser la licenciataria oficial de los álbumes mundialistas y será reemplazada por Fanatics a través de su marca Tops a partir del año 2031. Nos vamos a la provincia de Salta. A fin de la prohibición, los médicos respaldan la nueva regulación de vapeadores y productos de nicotina. La derogación de la prohibición de vapeadores y productos de nicotina abre una nueva etapa regulatoria en la Argentina. Médicos y especialistas consideran que el nuevo esquema permitiría mayor control sanitario, reduciría el mercado ilegal y ofrecería alternativas de menor riesgo para los fumadores adultos, con especial foco en la protección de menores y la prevención del consumo adolescente.
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Hola, hola, hola, ¿qué tal? ¿Cómo andan? Muy buenos días. Muy buenos días, familia. Muy buenos días, señora. Muy buenos días, señor. Bienvenidos. Bienvenidos a la mañana de la radio. Bienvenidos al 89.7 de Radio 3, desde la localidad de Caseros, Entre Ríos, República Argentina. Quien les habla, Silvio Roberto Curvasio, le da la bienvenida en esta mañana, mañana de viernes. Viernes 8 de mayo de este 2026, luego de alguna lluvia en el día de ayer. Y antes de ayer, hoy comenzamos a transitar una mañana despejada en nuestra localidad de Caseros. Con viento, con frío, 6.6 la temperatura, la sensación térmica 2.9, casi 3 grados. Está frío. Por ahí el amigo aquí nos dice, se viene el viento del lado de Casero para este lado, Bueno, y de acá se viene del lado de Herrera, Mantero, no sé dónde. Tenemos viento sudoeste, viento pampero. El viento pampero siempre, mejora el tiempo, ¿no? Viento al sur, suroeste, con 69% la humedad, ha bajado la humedad, estaba todo mojado los pisos, la presión ha levantado 1003.3 hectopascales, a 23 kilómetros el viento, la velocidad 15 kilómetros la visibilidad tenemos hoy. Para hoy tendremos tiempo bueno, medio ventoso, ventoso, con una mínima posibilidad del 10%, pero casi nada de lluvia. Para el día de hoy, 15 será la máxima. Esta noche vamos a tener una noche de 8 grados, va a estar fresca la noche, más si hay viento. Para mañana sábado se anuncia entre el 10 y el 40%, con algunas posibilidades, algunos chaparrones, ventosos, 6 grados la mañana, 8 grados, luego 14 grados será la máxima, para el día de mañana 10 grados por la noche. Viento del sector suroeste también, cambiando al oeste. Para el domingo se anuncia tiempo bueno, pero con una mínima de 3 grados y 16 la máxima para el domingo. Si no hay viento, va a estar lindo. Para el lunes 5 grados la mínima, 19 la máxima, despejado para el lunes. Para el martes 7 grados la mínima, 21 la máxima. Para el miércoles 8 grados la mínima, 18 la máxima. Para el jueves 14, 9 grados la mínima, 16 la máxima, con tiempo bueno para lo que resta de este fin de semana. Bueno, con algunas posibilidades, pero muy pocas, y la semana que viene tiempo bueno.

Río Paraná le decimos que está a 2,38 metros creciendo. Mientras que en Rosario, 2,24 metros estacionado. Vamos al río Uruguay. El río Uruguay en Federación, 2,16 metros crece. En Concordia, 5,40 metros creciendo. En Colón, 2,48 metros baja. En Concepción del Uruguay, 1,96 metros bajando. En Capichuel, 1,65 metros baja. En Gualeguaychú, 1,52 metros creciendo. Vamos a las quinelas, vamos los numeritos de la quinela, las nocturnas del día de ayer. El barco salió en la Nacional, el 8,453. El excusado salió en la Lotería de Buenos Aires, el 1,691. La Niña Bonita salió en la de Santa Fe, el 6,915. La Cama en la Uruguaya, el 004. El barco salió en la de Entre Ríos, el 2,553. Y el barco también salió en la de Córdoba, el 2,953.

0: Bueno, para este próximo sábado juega Loto 5 Plum, de 5, numerito que tiene 56 millones de pesos. El próximo domingo jugará el Brinco, que tiene 750 millones de pesos. Mientras que el Loto Plus, de los 6 numeritos más el número Plus, juega este próximo sábado y es la jugada que tiene el pozo más grande, más millonario. 32.275 millones. El Kini 6 jugará este próximo domingo 10 y tiene 8.170 millones de pesos.
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0: Decimos que el dólar oficial cotiza 1.420 pesos, el blue cotiza 1.400, el dólar tarjeta 1.846 pesos.
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0: Un triunfo increíble de River, River ganaba bien, se le complicó y terminó festejando con un golazo al delantero. Bueno, al último, casi sobre la hora terminó con 10 River.

0: Bueno, decimos que el próximo lunes, lunes 11, comenzará el pago de jubilaciones y pensiones que no superen los haberes mínimos. El 11 estarán cobrando con DNI terminación en cero, lunes 11. Jubilaciones y pensiones que superen los haberes mínimos van a empezar a cobrar recién a partir del día 22 de mayo. Aquellos que tengan DNI terminación 0 y 1. Este próximo lunes 11, con DNI terminación en 0, comenzará el pago a aquellos que tengan DNI terminación en 0, asignación universal por hijo y familiar por hijo. También la asignación por embarazo con DNI terminación en 0, el lunes 11. El miércoles 13 de mayo se estará pagando la asignación por prenatal, aquellos que tengan DNI terminación 0 y 1. Luego tendrán tiempo hasta el 10 de junio para cobrar las asignaciones por maternidad. Las pensiones no contributivas, este próximo lunes, se va a comenzar el pago a aquellos que tengan DNI terminación 0 y 1. El 22 de mayo comenzará el pago a la prestación por desempleo a aquellos que tengan DNI terminación 0 y 1.
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0: En Herrera, las atenciones médicas en la localidad de Herrera para este viernes de 8 a 13, la doctora Nis, médica generalista y familiar.
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0: También le decimos que la doctora Amarillo te estará atendiendo hoy de 14 a 18 horas y el sábado de 9 a 11 de la mañana en el Centro de Salud Tomás de Rocamora de Herrera. La obstetra licenciada Amarillo estará atendiendo hoy viernes de día 15 horas en Herrera. En kinesiología, la doctora Muñoz atenderá este viernes a partir de las 13 horas. Le recordamos que de lunes a viernes atendemos de 6 a 22 horas las guardias nocturnas de 22 a 6 de la mañana y fines de semana. Por consulta, llamar al 494444. En el CAP de nuestra localidad de Caseros, le decimos con teléfono 492-555. Hoy viernes de 11 a 15 horas, Gisela Kilten. En odontología, hoy viernes de 7 y 30 a 12 del mediodía, la nutricionista Livia Garnier estará atendiendo. Hoy viernes de 14 a 18 y 30 en psicología, Nadia Siegride. La técnica en laboratorio, Luisina Escalante, hoy viernes a partir de las 9 y 15 horas.
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0: Esto es el CAP de nuestra localidad de Caseros. También le decimos que hoy de 7 a 10 de la mañana en obstetricia, la licenciada Teresa Larrea estará atendiendo en el centro de salud de nuestra localidad de Caseros. Se atiende de 7 a 19 horas, turnos rotativos con los enfermeros Diego Castillo, Rion Ruz, Adriana Zamela y Fabia Amarillo. También le decimos que estará la guardia de 19 a 6 de la mañana, la guardia de la ambulancia de nuestra localidad de Caseros, con teléfono 3442-514-1006-21086.
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0: En Colonialía, con teléfono 3442-6499-98, el Centro de Salud La Delfina, que tiene atención para este viernes. En enfermería de 7 a 19, a las 11 de la mañana, el doctor Lazarte, a las 13, en obstetricia Daniela Cáceres. Mañana sábado atenderemos la enfermería de 8 a 12 del mediodía. En San Cipriano, hoy viernes a partir de las 9 de la mañana, la doctora Anabela Sabini estará atendiendo. Y en enfermería Ivana Morén también, de lunes a viernes hasta las 14 horas, esto es en San Cipriano. En pronunciamiento, en el CAP Las Montoneras, en pronunciamiento, a partir de las 7 de la mañana de lunes a viernes, los turnos al 3442-500569. Hoy viernes de día 14 horas, la doctora Ekaterina Cebey, médica generalista, estará atendiendo. El doctor Fabio Osario, médico pediatra, estará atendiendo hoy de 13 a 16 horas. Y viernes, hoy viernes, también la licenciada en ginecología, Chauvin Jole, Priscila, hoy viernes estará atendiendo de 13 y 30 a 15 horas.
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0: Luisina Escalante, la Térmica Laboratorio, atiende hoy a partir de las 8 y 30 de la mañana en pronunciamiento. En el CAP Padre Andrés Cairolo de Colonia Los Ceibos, le decimos que este viernes atenderemos una enfermería de 7 y 30 a 12 y 30 del mediodía. Hoy viernes también el médico generalista estará atendiendo de 9 a 12 del mediodía. Centro Jubilado de nuestra localidad de Casero atiende al público de 8 a 12 del mediodía, de lunes a viernes. En Kinesiología, María Luz Bortagaray, de lunes a viernes, que saca el turno al 492-378. Hoy viernes atiende en Psicología Juliana, Dala Soana atiende durante todo el día. 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

Bueno, para aquellos que sacaron turnos en el Centro de Salud, el CAP Doctor Alicia Moró, justo en San Justo el viernes, todos aquellos que sacaron turnos el día de ayer. Hoy, a partir de las 7:30 de la mañana, Pedro Hurtarán, el doctor, Camila Reynoso, la obstetra, estará atendiendo a partir de las 8:30, Alberto Rodríguez a partir de las 9 de la mañana en kinesiología, la nutricionista María Bernay estará atendiendo a partir de las 10 de la mañana. Hoy pueden sacar turnos para el día lunes, lunes 11 de mayo en San Justo, en el Centro de Salud, doctor Alicia Moró de Justo en el CAP. Lo pueden sacar de 9 a 12 del mediodía al 3442-475923. El lunes, a partir de las 8 de la mañana, estará atendiendo en odontología Agustina Jaquemén, Paola Artusi, la doctora, a partir de las 12 del mediodía, Fabio Osario, el médico pediatra, a las 13 horas. Esto es para el lunes en San Justo.

Vamos a algunos titulares que tenemos el 11, de Paraná. Un fuerte accidente entre una camioneta y una moto dejó a dos jóvenes hospitalizados. Ciclogénesis, frente frío. Se adelanta el clima invernal con mínima de 7 grados. Habilitaron la casa deportiva menor en Entre Ríos, las zonas habilitadas y vedadas. River la ganó a Carabobo 2-1 y quedó a un paso de la clasificación. Finaliza este viernes el cronograma de pago en la administración pública entrerriana. Murió el motociclista que sufrió graves lesiones tras caer por un lomo de burro. Día de la Virgen de Luján hoy. Sí, señor. Es patrona de la Argentina. La creación para pedir su ayuda. Y la oración también. Refuerzan la vigilancia de epidemiología y antivirus en la Argentina ante el brote en un crucero. Si me pegan a mí, le pegan a mi ley, dijo Adorni. Un argentino desapareció en España. Fue a un taller mecánico y no regresó. Paritaria pasó a cuarto intermedio la propuesta del gobierno a estatales docentes. Es que la ambición supere el miedo. La frase de Coudet tras el agónico triunfo de River. Vecinos de Oro Verde se movilizaron, rechazo del parque ambiental y ratificó la salida del consorcio. Una alegría inmensa, afirmó el agenciero de Paraná que vendió el premio de más de 9 millones en el Quinisei. Loma Negra paraliza hasta fin de año el horno principal de su planta en Olavarría por caída de la actividad. Milei encabezará una reunión de gabinete tras la gira a Estados Unidos. Amenaza de tiroteo a escuela Santa Fe aclaró que no son multa las intimaciones millonarias por costos de operativos. Asesinaron a una mujer cuando defendió a su hija de un presunto abuso sexual. Algunos titulares que tenemos el 11 de Paraná. Se celebra el Día Mundial de la Cruz Roja y la Media Luna Roja. El municipio y personal impulsan capacitaciones nuevas tecnológicas. El gobierno presentó la oferta salarial remunerativa. Millonario contrabando la ruta 14 secuestran 290 celulares ocultos en una camioneta. Los hospitales de mayor complejidad se preparan para la implementación de un nuevo sistema de compra de medicamentos. Titulares que tenemos el 3442 de Pablito Bianchi. Villa Urquiza busca un lugar entre los pueblos más lindos del mundo. Crisis en OFBA. El impacto de la salud de los afiliados entrerrianos. Paritario docente gremio rechazaron las ofertas salariales. La paritaria docente en los gremios rechazaron ofertas salariales en el marco de la paritaria docente. El gobierno presentó una oferta salarial del 3,5% y fue rechazada por los gremios docentes. Pasaron a cuarto intermedio. En el marco de una nueva mesa de negociación paritaria, el gobierno de Entre Ríos propuso a los gremios docentes un incremento salarial del 3,5% en carácter remunerativo. En este sentido, desde el gobierno expresaron que la oferta no solo busca sostener el poder adquisitivo, sino que también proporciona por encima del último registro oficial de la inflación. En el marco de la audiencia, los gremios rechazaron la propuesta, por lo que se solicitó pasar a cuarto intermedio. Con un día y hora a confirmar, no más allá del 12 de mayo.

Bueno, por acá tenemos un temita para el amigo Reinaldo, ¿eh? Reinaldo Agué, todos lo conocemos como Conejo. Tenemos un temita musical pedido en la mañana. El Francés Fiero, de Saúl Buenchul. Vamos a ver si lo podemos compartir en la mañana con todos ustedes también, ¿eh? Acá está.

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1: Muy buen día, viernes 8 de mayo. Concluye la operatoria de la primera semana completa de este quinto mes del año en el ámbito del mercado agroganadero de Cañuelas. Mucho frío, bajó mucho la temperatura. Todavía persiste una leve llovizna en Cañuelas y, por supuesto, con mucho viento, como se venía anticipando, con lo cual esto adelanta para el fin de semana situaciones de cielo despejado, seguramente, y mucho frío también. Una oferta muy pobre como consecuencia de las lluvias, en algunos casos con eventos muy pero muy fuertes, muy duros en la provincia de Buenos Aires, con algún tornado aparentemente en la zona de Las Flores, con algo de piedra también en Labardén, en Guido, etcétera, etcétera. Podemos ir revisando y repasando lo que dejó este temporal que pasó por vastas regiones productivas, inclusive en el día de ayer por la zona del litoral. Lo cierto es que esto condicionó el normal envío de haciendas a los corrales del mercado agroganadero de Cañuelas, ya que en 94 camiones ingresaron para ser colocados esta mañana apenas 3.835 vacunos. Reitero, 3.835 los vacunos, 5.800 menos de lo que se encerró para la actividad del miércoles, y eso sí, en la semana, a propósito de los buenos registros de martes y miércoles, un acumulado de 25.350 ejemplares. Para una demanda que trabajó un poquitito más cómoda, pero no tanto, sobre todo cuando tuvo que ir a buscar lo muy poquito especial de consumo liviano, que se convalidó inclusive con mejores precios de lo que venía logrando, tanto novillitos como vaquillonas, con una presencia muy pobre, sobre todo de macho. Hablamos de apenas un 14%, prácticamente la misma oferta de novillito que de novillo. Y después podemos hablar de una postura más relajada por parte de la demanda de la industria, si se quiere, cuando tuvo que ir a buscar la vaca, que superó el 50% del encierre total. El 20% de la vaca se fue con destino otra vez al corral, es decir, disputado por aquellos que procuran cambiar la categoría, obtener un producto con más carne y evitar justamente el paso directo por frigorífico. Reitero, 3.835 los vacunos encerrados para el negocio de este viernes. Para Cadena Campo Argentino informó Silvio Bayoco.
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Y ahí estamos compartiendo la música de los del Gualeyán. Pasaba con Ladrillo Bayo, mi Margarita Silvestre, los del Gualeyán también, ¿eh? La música a la mañana de la 897. Tenemos los mensajeros de folclore, de Cortina, Me Enamora. Estamos a la mañana, 9:20 minutitos en este viernes 8 de mayo. ¿Qué pasó un día como hoy, un 8 de mayo? Hoy se celebra el Día de la Virgen de Luján. Entre otros eventos asociados a la fecha, esta fiesta litúrgica conmemora el día del año en 1630, en que ocurrió lo que muchos calificaron como un milagro. Todo empezó como cuando un portugués que vivía en Santiago del Estero le pidió a un compatriota que le enviara desde Brasil una imagen de la Inmaculada Concepción de María. Dos años después llegaron dos figuras al puerto de Buenos Aires. Mientras eran trasladadas, la carreta que llevaba una de las imágenes se frenó sola en Celaya, partido de Pilar, provincia de Buenos Aires. Los conductores supieron, dice, que la carga era demasiada, sacaron el peso, pero la carreta no se movía. Entonces trajeron el cajón de la Virgen y ahí pudieron avanzar. Repitieron varias veces la acción, los mismos resultados. Al cargar la imagen religiosa, la carreta se detenía. Entonces llegaron a conclusión de que la Virgen quería quedarse en la orilla del río Luján.

1966, un 8 de mayo, nace la cantante española Marta Sánchez. 1967, Muhammad Ali pierde el título de campeón mundial al negarse a prestar el servicio militar en plena guerra de Vietnam. Bueno, y también le decimos, se celebra el día de nuestra Señora de Luján, patrona de la Argentina. Se celebra el Día Mundial de la Cruz Roja hoy. Se conmemora el Día Mundial del Cáncer de Ovario. Se celebra el Día Nacional de la Lucha contra la Violencia Institucional.

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1: Con mucha sensatez propongo un proyecto que las elimine en 4 años, o sea, con una escala que va desde el momento que se aprueba la ley, si se aprobara este año, hasta el 2029, descontando el 25% de la alícuota por año, o sea, haciéndolo con mucha responsabilidad, pero dejando en claro algo, ¿no? No se pueden tocar por decreto, ni las pueden aumentar, ni las podrían modificar por decreto, y que cada cambio que se le quiera hacer al sistema tiene que ir al Congreso y ya no, como ahora se hace, que pasa por el Poder Ejecutivo en un decreto reglamental. Tenemos que desmitificar esto que si no hay retenciones el gobierno se funde. Eso no es verdad. Hay estudios que te demuestran que el gobierno hasta ganaría más recursos solamente por IVA, por ganancias, y porque los productores podrían producir más o comprar con ese 24% que hoy ponen en retenciones, maquinaria agrícola, equipamiento, tecnología.
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2: Bueno, continuamos, continuamos en la mañana de la 897 por ahí. Nos están pidiendo Julio. El amigo Julio Castillo, ¿cómo anda Julio? ¿Todo bien? De la localidad de Herrera. Dice, feliz cumpleaños para Kiara. Le desean sus padres y sus hermanos. Milagros, Mateo y Guadalupe. Un tema, Abel Pinto nos está pidiendo. Acá tenemos, por una gota de tu voz. Para la cumpleañera.

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Para vos, cabezón Peralta de tostado, que tanto querés a los perros, te voy a contar la historia de mis 10 perros que tanto quería yo.

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1: Irán presiona a la FIFA y amenaza con bajarse del Mundial 2026 si no se cumple una condición clave. ¿Cuál es? La participación de Irán en el Mundial dependerá de las garantías de respeto hacia sus instituciones, especialmente la Guardia Revolucionaria Islámica. El presidente de la Federación Iraní de Fútbol, Mehdi Tash, se reunirá con Gianni Infantino para expresar estas exigencias, enfatizando que un trato irrespetuoso podría cambiar la decisión sobre su participación. La tensión aumentó tras la negativa de Canadá a permitir el ingreso de Tash y en un contexto de conflictos regionales. El gobierno iraní respalda esta postura, exigiendo condiciones adecuadas para su selección.
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0: Deportes.
1: Escándalo en el Real Madrid. Nueva pelea entre Valverde y Tchouaméni terminó con el uruguayo hospitalizado. El ambiente interno del equipo se ha vuelto tenso tras un nuevo altercado entre Federico Valverde y Aurelien Tchouaméni, resultando en que Valverde necesite atención médica por una contusión en la cabeza. El conflicto se intensificó después de una discusión en el vestuario, provocando preocupación en el club. La dirección del Real Madrid, liderada por José Ángel Sánchez, convocó una reunión de emergencia y abrió un expediente disciplinario contra ambos jugadores. Este conflicto refleja la frustración del equipo, ya sin opciones en la Liga y eliminado de la Champions.
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0: La información no se detiene. Esto es Últimas Noticias, el resumen de lo que está pasando en la República Argentina. Un dato que preocupa, el 52% de los adolescentes no logra proyectar su futuro laboral y crece la incertidumbre por el empleo. La falta de perspectivas laborales entre los jóvenes creció de forma alarmante en los últimos años. Especialistas advierten sobre el impacto de la crisis económica, el deterioro educativo y la informalidad laboral juvenil. Más de la mitad de los adolescentes argentinos no logra imaginar su futuro laboral. El dato surge de un informe reciente basado en las pruebas PISA 2020. En el que el 52% de los estudiantes de tan solo 15 años no puede identificar una ocupación concreta para su vida adulta. Un salto significativo frente al 22% registrado en el año 2018. En la provincia del Chaco advierten que no suspenderán el servicio de comedor en las escuelas. Desde el Ministerio de Desarrollo Humano del Chaco indicaron que llevan tranquilidad y respaldo a la comunidad directiva docente de cada institución. La Corte Suprema le dio 48 horas al Tribunal Superior de Justicia de Santa Cruz para que envíe el expediente de ampliación de miembros. El máximo tribunal nacional exigió el envío inmediato de la causa vinculada a la reforma judicial impulsada en la provincia. Además, advirtió que el organismo santacruceño desoyó un requerimiento urgente realizado semanas atrás. Karina Milei enfrenta un motín en el gabinete. Patricia Bullrich, Luis Caputo y los gobernadores saturados. Se amplifica la interna con Karina Milei más allá del triángulo de hierro. La senadora activa recorridas por Cava, mientras que Manuel Adorni cada vez está mucho más devaluado. Iglesia e intendentes del conurbano alertan por una aceleración de la crisis y crece la preocupación social. Jefes comunales del peronismo y autoridades de la iglesia coincidieron en que la situación social se agravó en los últimos dos meses. Advirtieron por el aumento de la demanda alimentaria, el endeudamiento de las familias y el temor a una mayor conflictividad social.
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2: Juan, mirá esas abuelas que van para el baile. Mirá cómo se han arreglado. Ustedes hicieron la croquiñol. 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

0: A ver, todas las guainas conmigo para acá.
1: ¡Ay, encantado, Gavilán!
2: ¡Guay, Gavilán viejo no levanta nada, no picotea nada, está bien!
3: Y ahí compartíamos la música, ¿eh? En Panorama del Viernes, La Virgen y el Árbol, ¿eh? Juan José Martínez, Mano, Ojito de Claveles, Brisa de Mirante, toda la música en la mañana de la 897.

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Ahí tenemos el enganchadito, ¿eh? El enganchadito a la mañana de las 8:97. 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

0: Ahí tenemos enganchadito, Julián Zabaleta, el hombre de Nogo ya, con la música de los recuerdos de la mañana.
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0: El Polo Tecnológico de la Nube, el municipio y el personal impulsan capacitaciones en nuevas tecnologías. De acuerdo a entre la Municipalidad de Concepción de Uruguay y Personal Argentina, se busca reducir la brecha de género del sector TIC, fomentar vocaciones tecnológicas y adolescentes, fortalecer la formación digital docente y ampliar las oportunidades de acceso a la economía y conocimientos. Transporte pasajero, cómo gestionar la tarjeta SUBE. Con la tarjeta SUBE se obtienen descuentos importantes y además la municipalidad a través de la SUBE garantiza el boleto gratuito para estudiantes primarios, secundarios y universitarios. El trámite es muy simple y se realiza en el edificio de la terminal. Luego de un mes de circulación, el transporte urbano pasajero de Concepción de Uruguay volvieron a funcionar las líneas de colectivo gracias al convenio firmado entre la municipalidad y las empresas Bajo Uruguay SRL y Uruguay Bus SRL, que contempla un aporte económico municipal para garantizar la continuidad.

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1: Estudiantes visitan muestras en el homenaje a Artemio Alicio. Durante el mes de mayo y junio, el público puede visitar las tres exposiciones que se desarrollan como parte del ciclo homenaje al artista plástico Artemio Alicio.

Y le decimos, aviso importante, corte de tránsito, pasando en la localidad de Primero de Mayo, donde está la Virgen. Bueno, ahí se va a realizar una rotonda, los trabajos provinciales en la ruta 23. Se encuentra cortada, hacia la salida Villa Elisa.

Bueno, y en este sector conocido como La Ermita, cediendo por calle Víctor Monsalvo, pasando frente al Zoom, los trabajos de la empresa Do Arroyo corresponden a la construcción de una rotonda que demandarán varios meses. Bueno, los días de lluvia circular únicamente por Colonia 3 de Febrero en La Matilde, día sin lluvia, se puede transitar por la salida hacia San José siguiendo el tránsito pesado y bien utilizar el camino alternativo saliendo hacia Pronunciamiento. Bueno, se realizan 130 metros de cordón cuneta sobre la calle Justo José de Urquiza y Francisco Ramírez. Esto es en la localidad de Primero de Mayo. También que a partir de este miércoles 6 de mayo las facturas de energía eléctrica de la Cooperativa General Urquiza Limitada están disponibles para ser retiradas en la mesa de entrada. Esto es Municipalidad de Primero de Mayo. Inician los talleres Formación Profesional 2026. La semana dará inicio en Caseros. El taller de formación profesional 2026, organizado y coordinado por los jóvenes y adultos del Departamento Uruguay. Los talleres comenzarán de la siguiente fecha, el viernes 8 del 5, mañana, hoy, 17 horas, taller de gestión de pymes, ex sala del Honorable Consejo Deliberante en calle 4, entre 27 y 29, capacitador Dylan Beck. El próximo lunes 11, 17 horas, 5 de la tarde, taller de albañil en construcciones tradicionales, aulas satelitales, calle 10, número 945, capacitador Jorge Orman. El lunes 11, 17 horas, talleres de carpintería, aulas satelital, calle 10, número 945, capacitador Jorge Mulier. Las inscripciones continúan abiertas a través de los siguientes formularios. Y acá llega la música de Leo Milés y Erling Gera en la mañana, 10:22 minutitos.

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3: Nos acompañan en la mañana, entre mates y mates, Municipalidad de Villa Mantero, Municipalidad de Colonia Elía, Municipalidad de Concepción del Uruguay, Municipalidad de Caseros, Municipalidad de San Justo, Municipalidad de Primero de Mayo.
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Buenas tardes, doctor. Soy Juan Barbosa, el dueño de la estancia Los Monteros. Como me ha mandado a llamar, acá me tiene. He venido más pronto que ligero. Aunque si es por mi salud, le erró de cliente. Tengo más que ese alazán que muento. Y si es pa' politiquear, otra vez paso. No nací pa' madeja en ese enredo. No malgasto mi tiempo en partidario, ni pongo plata pa' engordar ajeno. Si preciso una trenza, busco una lonja. Afilo mi mellao y saco tiento. Si no, que lo diga mi arreador o el lazo zumbador que siempre llevo. Y si es para una fiesta de convite, de esas que hace el cura con el pueblo, que más bien parece un baile de disfraces, porque tienen cara de repuesto. La de santo para la misa del domingo, y el resto de la semana la del perro. Vaya sabiendo que no creo en promesas ni en castigos invisibles desde el cielo. No, don Juan, no, don Juan, no es ese el caso. Respondió el doctor con gesto serio. Lo he mandado a llamar para decirle que uno de sus puesteros anda enfermo, precisamente el que tomó hace poco, y que vive con los suyos en el puesto. Y según por los síntomas que tiene, el hombre no acusa nada bueno. Y aunque haya gastado años estudiando, muy poco puedo hacer en este pueblo. Tendría que trasladarlo a la ciudad, donde tengo el sanatorio más complejo. Y allá con una operación tal vez le saque el mal dañino que lo come adentro. ¿Y cuál es la razón que se lo impide? Preguntó con calma el estanciero. Es que el hombre no tiene cobertura. Para la obra social todavía es nuevo. Y con la chorrera que tiene de muchacho, no creo que tenga ni para gastar ni un peso. A su gente, doctor, no se abalance, que no está predicando en un desierto, ni vaya a pensar que por desidia es que ha caído en desgracia mi puestero. A decir verdad, nada sabía. Pero ahora que por usted me entero, disponga nomás, que yo respondo. Traslade cuanto antes al enfermo, procúrele atención a cuerpo de rey, sin fijarse cuánto cuesta el tratamiento. Usted aplique su ciencia que yo pago, sin andar pijoteando un solo peso. Que si no alcanza lo que traigo en la cartera, en la estancia hay varias leguas de terreno y unas 1000 cabezas de vacuno que de gordos no caben en el cuero. Ese es mi aval para los gastos. Su sanatorio y su saber harán el resto. No sea cosa que a los hijos de Juan Luna, 6 pichones que aguardan en el puesto, les tenga que explicar la madre un día que por falta de plata han quedado huérfanos. Así que sin temor, póngase en marcha, aunque gaste una fortuna en el intento. Que si la vida de un hombre de trabajo, de un padre de familia honrado y bueno, por burócratas, leyes y otra yerba, pierde de exigir hasta el derecho, y arrastrando la cruz de ser un pobre, por ser pobre se muere sin remedio, los que estamos más allá de esa pobreza, ¿pa' qué mierda queremos el dinero?

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Bueno, y ahí estábamos compartiendo la música, ¿eh? La música, dime, dime, Miguel Alejandro. El Chaqueño Palavecino, Jorgito Roja y toda la música a la mañana. 11:22 minutitos. Vamos a compartir los numeritos de la previa el día de hoy. En la Nacional salió el Jorobado, el 0757. El Pajarito en la Lotería Buenos Aires, en 1935. El Incendio salió en la de Santa Fe, el 2308. El Cuchillo salió en la de Entre Ríos, el 6241. Mientras que la Linterna salió en la Lotería de Córdoba, el 2485. Acá tenemos Brisa Inmigrante, ¿eh? Qué lindo tema. Norma Mía, Cara de Gitana, Enganchaditos. Así.

Y ahí teníamos la música, la música de Brisa Inmigrante desde Aldea San Antonio. Norma, mi cara de gitana. Hola Silvio, buen día. ¿Me podría pasar un tema de Los Nocheros, Mamá, Mamá, para Dilma Avancini? Nos estaban pidiendo Patricia, creo que es de Herrera. Bueno, acá está la música. Los Nocheros, Mamá, Mamá.

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Y ahí tenemos la música enganchadito de grupo, grupo musical en la mañana de las 897, 11 grados la temperatura en nuestra localidad de Caseros.

0: Para hoy tendremos tiempo bueno, tiempo bueno para hoy, con algunas chances del 50% para la tarde, el 50%, algunas posibilidades de algunas chispas por ahí, alguna lluvia, luego mejorando para la noche. Para mañana, tiempo bueno, para mañana tendremos tiempo bueno, para mañana, para mañana está anunciado algo del 50%. De algunas precipitaciones durante la tarde. Para el tiempo, para el día de hoy, tiempo bueno, con el sol, por ahí tendremos una temperatura de 8 o 7 grados, por la 1 a la 2 de la mañana, 6 grados, por la mañana, luego levantando la temperatura, para las 10, las 11 de, las 11 de la mañana, 10 grados, 11 grados. Para mañana con algunas posibilidades de alguna chispita por ahí del 50%, luego bajando la posibilidad del 40% y al 30%. Para la noche, para mañana, 9 grados, 8 grados, 7 grados. Y para el domingo se anuncia una mínima de 5 grados, 7 grados por la mañana. Para el mediodía, 13 grados, con tiempo bueno para el domingo. 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
0: Estamos llegando al final. Acá tenemos Grupo Sueño de Gualeguaychú en la mañana de la 897. Agradecemos, como siempre, la grata compañía de todos ustedes. Gracias por estar.

Y este fin de semana se vienen los cruces del octavo de final de los partidos de primera división. El sábado 16:30 estará jugando el clásico cordobés Talleres Belgrano. Mañana a las 19:00 Boca enfrenta a Huracán. Mañana sábado. Mañana 21:30 Independiente Rivadavia Mendoza, Unión de Santa Fe. Mañana 21:30 Argentino Junior Lanús. El domingo a las 3 de la tarde Rosario Central Independiente de Avellaneda. El domingo a las 5 de la tarde Estudiantes de La Plata recibe a Racing. Y el domingo a las 19:00 River recibe a San Lorenzo en el Clásico, mientras que el domingo 21:30 Vélez recibe a Gimnasia de La Plata.

0: Por ahí nos pasaban unos videitos y unas imágenes de cómo está la JM. Bueno, complicada la ruta J para toda la producción, todos los caminos vecinales con esta lluvia. No solamente la J, varios caminos vecinales también que son de Brosa, de Ripio, algunos de, ya no tienen Ripio ni Brosa, tienen tierra directamente. Y ahí tenemos la música de Grupo Sueños.
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0: Gracias por estar, gracias a toda la compañía, a toda la gente, gracias por hacer presencia durante todas las mañanas. Lunes estaremos a partir de las 8, chigalquita de la mañana acá en la 3, Que tenga un buen fin de semana, que la pase bien, que tenga buena salud, que pueda compartirlo en familia. Gracias a todos los oficiantes que lo acompañan durante todas las mañanas, Lo dejamos con la música de Grupo Sueño con los Bechú. Gracias por estar. Un abrazo grande. Buen fin de. Chau, chau. Hasta el lunes.

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viernes. Hola, ¿qué tal? Llegó el viernes. ¡Qué lindo! Se viene el fin de semana. Estamos listos ya acá en la radio para acompañarte con toda la selección de música a través de esta radio, a través de esta frecuencia. Estudio Mega sale desde la ciudad de Virasoro, Corrientes, desde la República Argentina para todo el país y también los países vecinos de Latinoamérica. Acá estamos arrancando. Matías Toledo, quien te hace la compañía, prepárate, ajustate el cinturón si estás viajando y vamos a disfrutar la mejor música. ¿Qué te puedo decir? La mejor música vamos a compartir acá en estos casi 60 minutos de programa. Bienvenidos, arranca Estudio Mega, el programa que suena hace ya casi 6 años en las mejores radios de todo el país. Estudio Mega, bienvenidos, arranca.

0: 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Grabando su primer material en vivo en la noche de Central Córdoba, desde Tucumán y para todo el país.
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1: Exactamente, acá estamos en Estudio Mega. Estamos hoy con el amigo que se trajo los mates. Excelente, se jugó con los mates. Se trajo el mate preparado de la casa. ¿Podés creer con este fresquito vino? Sí, vale, acá idea. A 50 metros, a 50 metros vive acá el amigo Charlie. Ahí se vino con los mates. Me dijo, Mati, vamos a cebarte unos mates por acá. Así que ahí estamos, compartiendo unos buenos mates con yuyo, por supuesto. Le ponemos un par de yuyos ahí, un poquito de menta, un poquito de marcelita, un poquito de todo ahí en el mate. Obviamente, con un poquito de remedios. Arrancando, la gente que recién se va enganchando, estamos a pleno por acá. Estamos compartiendo lo mejor de la música en este viernes. ¿Cuánto? Hoy ya es 8. De mayo de este año 2026. 8 de mayo, acá estamos acompañándote en el otoño a pleno con la sintonía de nuestro programa. Matías Toledo, quien te hace la compañía, y toda la gente que se va sumando a través del teléfono WhatsApp y nos dejan mensajes por acá también, escuchando la radio desde diferentes lugares. Es impresionante todos los lugares donde estamos llegando día a día. Estudio Mega sigue sonando con la mejor música para vos. Dale que seguimos.

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Hoy es viernes, la fiesta, la pachanga sigue sonando acá en Estudio Mega.

¿Estás listo para el fin de semana? Se viene el fin de semana, la mejor música como siempre. Tu radio se está preparando para este fin de semana y vos seguramente también, para disfrutar de la música, para disfrutar de los amigos, de las salidas, de la plaza, del aire libre, de salir un poco, de pasear con la familia, con los chicos y así pasar un buen fin de semana. Hay que disfrutar el fin de semana, hay que pasarla bien. Acá desde la radio te estamos ya deseando que pases un excelente y un hermoso fin de semana. Por acá, ¿cómo viene el tiempo en nuestra ciudad? Lindo parece, ¿eh? Lindo. Aparentemente no hay lluvia por esta zona, así que hay que disfrutar, hay que aprovechar. Vamos a la música, último bloque de canciones y ya venimos con el cierre de Estudio Mega. Suena esta canción aquí en la radio, la banda de Lechuga. Esta canción se llama Te Vi.

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0: Y bueno, nos vamos, sí, nos vamos, nos despedimos. Gracias, me despido hasta el día lunes. El lunes estamos de vuelta acá en la radio para acompañarte con una enorme selección de música, como siempre en Estudio Mega, la conducción de Matías Toledo, acá en Las Palabras, y además en la musicalización también, ahí está el amigo DJ, toda la selección de música que vamos poniendo acá en Estudio Mega. El amigo Charlie que se trajo los mates hoy, espectacular, buenísimo, con un montón de yuyo, le puso de todo, una planta tenía ahí en el mate, impresionante. Bueno, pero estaba rico, espectacular, buenísimo, que la pasen bien, que tengan excelente fin de semana, un abrazo para todos los amigos y gracias por estar en sintonía de Estudio Mega. Para el final, esta canción.
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0: Esta es la música de La Conga con Lucas Hugo. Chau, hasta el lunes. Chau.
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9: Resumen de noticias. 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
2: Y estamos hablando de tu trabajo. Queremos que nos cuentes cómo lo conseguiste, si mandaste un currículum, si te recomendó alguien, si viste un cartel, si te llamaron cuando ya habías perdido las esperanzas. 11 75 38 1011 en Latina. 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
3: Hola Radio Latina, Gerardo de Merlo, del Parque San Martín. Mi primer trabajo fue a los 15 años, en Morón, en Bonafide, cuando eran sucursales de la empresa Bonafide. Y después a los 16 años entré en una fábrica de calzado, John Fuss, hasta hace 2 años atrás, donde me ofrecieron un retiro voluntario y me fui después de 36 años. Y ahora estoy trabajando, que estoy yendo a trabajar en Capital, en estacionamientos de auto, de nochero, cobro y entrego los autos. Muy lindo la radio, un abrazo.
4: Hola Latina, la mejor radio e imagen en 4K lejos. Jorge de San Justo. Mi primer trabajo. 14 años. Una encuadernación de Manolo, en el cual con Bugaletto y Alberto, dos chicos de mi misma edad, jugábamos carrera a ver quién era el más rápido, el que más ponía ojalillos, armábamos carpeta, y claro, nos matábamos. Y Manolo contento, feliz. Qué época hermosa. Bueno, los quiero mucho. Un beso.
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1: Este estreno representa un punto de inflexión en su evolución artística, consolidando su identidad dentro del género tropical y ampliando su proyección en el mercado latino. Ángela Leyva, Amnesia.
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1: Esta canción celebra la libertad, el poder y la identidad femenina desde una mirada global y sin concesiones. Anita, Shakira, Choca Choca. Este es un tema que habla del crecimiento personal y de esas versiones de nosotros que ya quedaron atrás. Ella Taubert, La gente cambia.
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Hora 20, 30 minutos en todo el país. Punto final a la suspensión, la justicia levantó la cautelar de la CGT y la reforma laboral del gobierno vuelve a estar vigente tras un conflicto de competencia. El Fuero Contencioso Administrativo Federal falló a favor del gobierno. Esto implica una resolución de la jueza Marra Jiménez y la reforma ya no tiene frenos legales. Y Mirta Legrand será condecorada por el rey Felipe VI de España. A sus 99 años, la histórica conductora se sumará a una exclusiva lista de mujeres argentinas distinguidas por sus aportes culturales y sociales en el mundo iberoamericano.

El impacto de la importación de neumáticos después de 64 años cerró una histórica fábrica de Campana y despidió 150 empleados. La multinacional estadounidense era la única productora local de negro de humo, un insumo central para la industria del caucho. La medida generó una respuesta inmediata del sindicato y de la cámara sectorial.

0: Donald Trump anunció un alto al fuego de 3 días entre Rusia y Ucrania. Con suerte será el comienzo del fin de la guerra, afirmó el presidente de los Estados Unidos, quien dijo que la tregua será entre el 9 y el 11 de mayo y que incluirá un canje de aproximadamente 1.000 prisioneros. Hora 20:32, la temperatura en la Ciudad Autónoma de Buenos Aires. 11 grados, 4 décimos, la humedad 46%, el cielo se encuentra despejado en Ushuaia, Tierra del Fuego, 1 grado, 5 décimos, la temperatura, la humedad 79%, el cielo despejado, mientras que en San Martín de los Andes, provincia de Neuquén, 5 grados, 8 décimos, la sensación térmica 2 grados, 5 décimos, la humedad 54% y el cielo ligeramente nublado.
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